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5: Son las 8 en punto en la campeona estéreo.
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2: Buenos días a todas las personas que se sintonizan con nosotros, en especial a los habitantes del área de influencia de la Central Miel 1 y los trasvases Manso y Guarino. Hoy es viernes 7 de agosto y como siempre, les damos una bienvenida llena de energía a este espacio radial En Comunidad con ISAGEN. Les cuento que hoy estará acompañándonos en este espacio nuestra compañera Silvana Escobar. Silvana, muy buenos días.
3: Sebastián, muy buenos días para ti y para todos los oyentes. Qué gusto poder estar el día de hoy con ustedes y compartirles información sobre la gestión que realiza ISAGEN en el territorio. Pero cuéntanos, ¿qué temas tenemos para hoy en comunidad?
2: Te cuento que hoy traemos dos temas de gran interés para la región. En nuestra primera parte, estaremos conociendo detalles sobre los más recientes encuentros entre la Autoridad Nacional de Licencias Ambientales, ANLA, comunidades del área de influencia de la Central Miel 1 y los trasvases Manso y Guarino y profesionales del equipo ambiental de ISAGEN.
3: Y en la segunda parte de En Comunidad hablaremos sobre dos iniciativas que se vienen desarrollando en el municipio de Norcasia gracias al trabajo conjunto entre la Administración Municipal e ISAGEN a través de la Alianza Territorial.
2: Así que los invitamos a no despegarse de sus radios porque ya regresamos con esta y mucha más información en Comunidad con ISAGEN.
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2: Gracias por seguir en comunidad. Como les contamos hace algunos instantes, en días pasados las comunidades del área de influencia de la Central Miel 1 y los trasvases Manso y Guarino sostuvieron diferentes encuentros con funcionarios de la Autoridad Nacional de Licencias Ambientales, ANLA, con el objetivo de realizar un seguimiento al cumplimiento de las acciones planteadas en los planes de manejo ambiental de ISAGEN en la Central Miel 1 y los trasvases Manso y Guarino.
3: Estos encuentros que se realizan de manera anual permiten no solo conocer cómo avanza el relacionamiento de la empresa con sus comunidades vecinas, sino también resaltar las acciones que realiza ISAGEN desde los componentes físico, biótico y social en pro del cuidado de los recursos naturales y el desarrollo territorial.
2: Pero para que conozcamos un poco más sobre el balance de estos encuentros, escuchemos a Linsu Fonseca, profesional del equipo ambiental de ISAGEN.
5: Hemos estado en compañía de la Autoridad Nacional de Licencias Ambientales, ANLA, realizando un recorrido por los distintos municipios en donde ISAGEN hace presencia a través de la Central Hidroeléctrica Miel 1 y los trasvases Guarino y Manso. El objetivo de esta visita era poder compartir con la autoridad las diferentes acciones que ISAGEN realiza en el marco del plan de manejo ambiental de los distintos expedientes, tanto de la central como de los trasvases. La autoridad buscaba escuchar a los líderes comunitarios, a las autoridades, a las personerías, a las alcaldías, sobre el relacionamiento con ISAGEN. El balance que tenemos es muy positivo. Los líderes comunitarios contaron pues como las distintas acciones que desarrollan con la empresa, los temas que trabajamos en las reuniones, las acciones que realizamos en las instituciones educativas con los PRAES y con las mismas comunidades en los PROCEDAS. En general, pues como toda la gestión social, y pues se pudo evidenciar el buen relacionamiento que tiene la empresa con los distintos actores del territorio.
3: Sin duda, escuchar estas voces y conocer los resultados de este trabajo conjunto deja un balance positivo. Son acciones que se construyen día a día y que demuestran la importancia del diálogo, la participación y el compromiso de las comunidades para seguir aportando al desarrollo y bienestar de la región.
2: Y a propósito de esas voces, escuchemos ahora a Gina Paola Londoño Díaz, docente de la Institución Educativa Técnica Francisco Francisco Núñez Pedroso, de la sede Piedras Negras, en el municipio de San Sebastián de Mariquita, hablándonos sobre lo importante y enriquecedores que son estos espacios de diálogo entre las comunidades Isagen y la ANLA.
6: Consideramos que fue un día muy productivo, aprendimos, escuchamos diferentes testimonios de todo lo que se está realizando. En verdad que estos espacios que se están generando son muy importantes para poder conocernos, poder conocer las diferentes actividades que se desarrollan, el cuidado de nuestra naturaleza, la importancia de generar conciencia en las comunidades, en las familias y aportarnos los conocimientos los unos a los otros. Así que la actividad que se hizo fue muy importante, muy valiosa y generó en nuestros corazones la importancia de continuar con este proceso.
2: Oyentes, recordemos que la ANLA es la Autoridad Nacional de Licencias Ambientales, entidad del gobierno colombiano encargada de otorgar, controlar y hacer seguimiento a las licencias ambientales de proyectos, obras o actividades que puedan generar un impacto significativo en el medio ambiente, garantizando que estas actividades cumplan con la normatividad ambiental y contribuyan al desarrollo sostenible del país.
3: De allí la importancia de estas visitas, ya que permiten que la ANLA pueda escuchar a las comunidades y conocer de primera mano los proyectos y procesos que adelanta Isagen desde los componentes físico, biótico y social, con el objetivo de fortalecer el tejido social y promover el cuidado de los recursos naturales en el territorio.
2: Escuchemos ahora a Jaime Ernesto Franco Muñoz, funcionario de Corpo Caldas para el municipio de Samaná, quien nos habla precisamente de la importancia de que se escuchen a las comunidades de la zona de influencia de la Central Miel 1 y los trasvases Manso y Guarino.
7: La importancia de que la Agencia Nacional de Licencias Ambientales, ANLA, esté en la región y haga seguimiento al proyecto hidroeléctrico Miel 1 que administra Isagen es muy relevante en cuanto que conoce de antemano cuál es el plan de manejo que está ejecutando la empresa Isagen con las comunidades y que allí las comunidades puedan expresar todo el sentir de la región frente al proyecto hidroeléctrico y así entre la Isagen y la comunidad puedan llegar a soluciones concretas, claras frente al quehacer del proyecto en la región del municipio de Samaná, Norcasia, Victoria especialmente.
3: Es importante que recordemos que el plan de manejo ambiental tanto de la Central Miel 1 como de los trasvases Manso y Guarino lo integran tres componentes, los cuales son el componente biótico, el componente físico y el componente social. Cada uno de estos planes de manejos cuenta con una serie de medidas diferentes y en cada uno podemos encontrar distintos programas. Para el caso del componente social, el programa de información y participación comunitaria PIPC, el programa de apoyo a la capacidad de gestión municipal y el programa de educación ambiental a comunidades.
2: Silvana, y en los componentes biótico y físico, encontramos programas como el programa de manejo integral de residuos sólidos, el programa de manejo integral de aguas residuales, el programa de monitoreo y rescate de fauna silvestre, entre otros, los cuales han servido para que hoy en día esta zona del oriente de Caldas cuente con una riqueza en fauna y flora, pero también con líderes empoderados y formados para cuidar y proteger los recursos naturales del territorio.
3: Escuchemos ahora a Cristian Flores, habitante de la vereda La Habana, quien destaca cómo estos encuentros reconocen el papel que desempeñan las organizaciones comunitarias en el desarrollo del territorio.
8: Vengo desde la vereda La Habana representando a Sopesmía. Estuvimos reunidos con la ANLA, estuvimos socializando como la actualización del plan de acción que ellos manejan para atender las necesidades en los territorios y pues cómo ha sido todo este proceso de actualización del mismo. Como territorio pues llevamos muy buenas acciones porque vemos reflejados en las diferentes partes del territorio acciones como organizaciones desde parte de toda la cuenca baja del río La Miel y pues pues asimismo el cumplimiento de las mismas. Aún acciones por fortalecerse y pues de eso se trató pues como tal la intervención. ¿Cuáles eran las estrategias que se iban a implementar para seguir o dar continuidad a las mismas y llegar a feliz término como asociatividad y como territorio?
2: Al cierre de esta jornada, queda claro que el compromiso de las comunidades sigue siendo fundamental para el desarrollo de las iniciativas que se adelantan en la zona de influencia de la Central Miel 1 y los trasvases Manso y Guarinó. La visita de la ANLA permitió conocer de cerca este trabajo y reconocer el esfuerzo de quienes día a día aportan al fortalecimiento de sus territorios.
3: Con este balance positivo, vamos a un pequeño mensaje institucional. Pero antes, desde En Comunidad, agradecemos a todas las personas e instituciones que hicieron parte de esta jornada y reafirmaron la importancia de seguir trabajando de la mano de ISAGEN por el desarrollo sostenible de la región.
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2: Continuamos en Comunidad y ahora nos trasladamos hasta el municipio de Norcasia, donde la alianza territorial entre la administración municipal e ISAGEN continúan favoreciendo iniciativas que buscan mejorar la calidad de vida de las comunidades.
3: Se trata, por un lado, del fortalecimiento de la plaza de mercado del municipio mediante la entrega del mobiliario y dotación para las mujeres que trabajan allí, preparando y ofreciendo alimentos. Y por otro lado, del avance de las obras de mejoramiento vial en algunos sectores del casco urbano, una intervención que busca facilitar la movilidad de propios y visitantes en el municipio de Norcasia.
2: Escuchemos a Linsu Fonseca, profesional del equipo ambiental de ISAGEN y encargada de acompañar esta alianza territorial en el municipio de Norcasia, hablándonos sobre estos proyectos que atienden las necesidades de la comunidad.
9: Estamos desarrollando una alianza territorial desde el primer año de esta administración en el municipio de Norcasia y a través de esa alianza apoyamos distintos proyectos que benefician a la comunidad del municipio. Hoy estábamos celebrando un momento como muy, muy significativo con las mujeres que trabajan en la plaza de mercado de Norcasia. Desde la administración municipal se han desarrollado algunos esfuerzos para poder mejorar la infraestructura de este espacio y en la alianza con ISAGEN se comprometió una dotación para mejorar la prestación del servicio de este grupo de mujeres que ofrecen allí alimentos básicamente, y esperamos que con esta dotación que se entrega mejore mucho las condiciones del servicio, haga ver el espacio también mucho más bonito, más organizado, cumpliendo pues con las normas necesarias para la prestación de servicios de alimentos. Ellas también han recibido unas capacitaciones para la manipulación de alimentos que contribuyen también en el mejoramiento de su servicio. Vimos pues cómo estas mujeres estaban muy contentas pues como con todo el apoyo que se ha generado para este espacio, y bueno, esperamos que esta contribución que estamos haciendo a través de la alianza pues ayude a mejorar mucho más este proceso de emprendimientos de las mujeres de la plaza de mercado de Norcasia.
3: Para la administración municipal, esta entrega representa un aporte importante para las mujeres que diariamente desarrollan sus actividades en este lugar y que encuentran en la plaza de mercado una oportunidad para generar ingresos y aportar al bienestar de sus familias. Así lo expresa Diego Olarte, alcalde del municipio de Norcasia.
10: Para nosotros, estar hoy entregando este mobiliario a estas mujeres emprendedoras, líderes, en su gran mayoría cabeza de hogar, representa un beneficio social muy grande, toda vez que se va a prestar un mejor servicio, se va a dignificar de cierta manera esa labor que ellas realizan acá en esta infraestructura de propiedad del municipio y puesta a disposición de ellas. Es un beneficio grande para ellas primeramente, para las personas que vienen a este lugar. Y bueno, para nosotros esa articulación con ISAGEN en este proyecto y en todos los demás, sin lugar a dudas, ha sido clave, ha sido fundamental. Gracias al apoyo de la empresa ISAGEN hemos podido materializar este y otros proyectos, además de los que estamos trabajando y seguramente van a ser una realidad para la comunidad norcaseña.
2: Quienes hacen parte de la plaza de mercado también expresaron su satisfacción por este apoyo, que, como lo menciona el alcalde, contribuirá a mejorar la atención a los visitantes y las condiciones del lugar donde desarrollan su trabajo. Escuchemos ahora las voces de algunas de las beneficiarias.
11: Buenos días, mi nombre es Viviana Elena Suaza, hago parte de los miembros de acá del comité, pues, de la plaza, para darle un agradecimiento a ISAGEN por haber tenido este regalo tan maravilloso, ya que nuestro espacio se va a ver muy beneficiado y estéticamente se va a ver muy bien para las personas que vienen a consumir sus alimentos y a pasar el espacio acá de almuerzo, desayunos. Entonces, darle los agradecimientos por haber tenido este regalo tan maravilloso con nosotros.
12: Buenos días, mi nombre es Luz Mary Castellanos, hago parte aquí en la Plaza de Mercado. Me siento muy contenta porque ISAGEN y por medio de la alcaldía municipal nos dieron dotación de mesas, forma parte de buena presentación de la plaza. Estoy muy contenta por eso. También estoy contenta porque nos dieron también televisor donde la gente se va a estar relajada viendo sus programas, desayunando o almorzando, y donde los turistas también puedan sentirse bien a gusto de este pueblo cálido que los acoge. Muchas gracias por todas esas maravillas que nos ofrecen.
3: Oyentes, pero además de este apoyo a la Plaza de Mercado, la Alianza Territorial también viene respaldando obras para mejorar la infraestructura vial del municipio. Uno de los proyectos priorizados fue la recuperación de varios tramos de la malla vial urbana, una intervención que beneficiará a conductores, peatones y a toda la comunidad.
2: Durante el recorrido por las obras, se destacó que estos trabajos son posibles gracias a la suma de esfuerzos entre la Administración Municipal e ISAGEN, buscando generar mejores condiciones de movilidad y bienestar para los habitantes de Norcasia.
3: Escuchemos nuevamente a Linzu Fonseca, profesional del equipo ambiental de ISAGEN, quien, después de realizar un recorrido por las diferentes obras que se adelantan en el municipio, resalta cómo este tipo de alianzas benefician a toda la comunidad.
9: Tenemos varios proyectos a través de los cuales sumamos esfuerzo las dos partes para poder acompañar procesos del municipio de Norcasia. La Administración Municipal presentó a ISAGEN la propuesta del mejoramiento de algunos tramos viales al interior del casco urbano e ISAGEN la apoyó y la incorporó dentro de la alianza territorial. Y hoy estábamos viendo precisamente cómo avanza este ejercicio de mejoramiento vial en el municipio, que va a ayudar a la movilidad de muchas personas al interior del casco urbano y, por supuesto, esto mejora la calidad de vida de los habitantes de Norcasia.
2: Y para conocer cómo esta obra contribuirá a mejorar las condiciones de tránsito en el casco urbano de Norcasia, escuchemos al alcalde Diego Fernando Olarte.
10: La malla vial del casco urbano del municipio de Norcasia presenta en su gran mayoría un deterioro muy significativo. Tocamos la puerta de ISAGEN y, gracias a esa voluntad que ha tenido la empresa, hoy estamos recuperando buena parte de la malla vial del municipio. Cerca de 1.500 metros lineales recuperados con base en mapia estabilizada, un material avalado por el Invías que, pues, presenta un acabado muy especial que nos permite, sin lugar a dudas, mejorar las condiciones de transitabilidad acá en el casco urbano. Una obra muy significativa también para nosotros, una obra que representa mucho en lo social, en el bienestar para las comunidades, y en donde ISAGEN una vez más dice presente, en donde ISAGEN una vez más dice: yo los apoyo, yo les ayudo. Gratitud infinita con la empresa, con ISAGEN, por ayudarnos a mejorar la calidad de vida de los norcaseños, a mejorar la malla vial del casco urbano del municipio de Norcasia.
3: Como nos cuenta el alcalde Diego Olarte, estas acciones reflejan cómo el trabajo articulado entre la Administración Municipal e ISAGEN continúa generando oportunidades y aportando al desarrollo de Norcasia mediante proyectos que responden a las necesidades de la comunidad.
2: Tanto el fortalecimiento de los emprendimientos en la plaza de mercado como el mejoramiento de la malla vial son iniciativas que contribuyen al bienestar de las familias y al progreso del municipio. Desde En Comunidad seguiremos compartiendo estas experiencias que muestran el valor de sumar esfuerzos para construir territorios con más oportunidades para todos.
3: Sebastián y oyentes, así llegamos al final del programa del día de hoy. Nos despedimos no sin antes agradecerle a cada uno de ustedes por estar en sintonía de En Comunidad con ISAGEN.
2: Les recuerdo que nos volvemos a escuchar el próximo viernes a las 5:55 de la mañana por Dorada Estéreo, a las 6:05 en Olímpica Estéreo y a las 7:00 a.m. en La Campeona Estéreo, Pensilvania Estéreo y Manzanares Estéreo.
3: Hoy estuvimos con ustedes Sebastián García y Silvana Escobar Arias y les deseamos a todos un feliz resto de día en comunidad.
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2: Hola, ¿qué tal? ¿Cómo están? Qué bueno saludarlos. Feliz fin de semana de Puente Festivo. Estamos aquí como siempre conectados con la información, las noticias que nos parecen más importantes, más relevantes de la última semana. Es un placer saludar a todas las emisoras que hacen parte de nuestra red de medios del Eje Cafetero para que estén atentos siempre de la información que queremos ofrecerles a ustedes aquí desde El Canasto del Eje. Con la dirección de John Jairo Herrera Sánchez, Olga Cecilia Franco y Héctor Castro, les damos la bienvenida.
3: Claro que sí, Héctor. Y amables oyentes, un saludo muy especial para cada uno de ustedes. Qué gusto saludarles y darles la bienvenida a una nueva emisión del Canasto del Eje. Esperamos que hayan disfrutado del día festivo de ayer, donde estábamos conmemorando esta fiesta patria, la Batalla de Boyacá, y también el Día del Ejército Nacional. Estas fiestas conmemorativas nos invitan a tener un mayor sentido de pertenencia por nuestra patria Colombia. Los invitamos entonces a que nos acompañen durante los próximos minutos para conocer el resumen de las noticias más importantes de nuestra región, lo que pasa en los municipios, nuestra sección ¿Sabías qué?, consejitos saludables, estos y otros temas de interés en la edición de hoy número 28. Soy Olga Cecilia Franco y les acompaño desde el municipio de Aguadas Caldas y junto a mi compañero Héctor Castro les estaremos presentando toda la información que hemos preparado. Bienvenidos.
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3: Estamos listos para presentarles El Canasto del Eje y con toda la información que ha preparado nuestro periodista Juan Alberto Giraldo y el resumen de los hechos más destacados de la semana en el Eje Cafetero. Adelante, Juan Alberto.
4: Hola, ¿qué tal? Un saludo muy especial para ustedes y para todos nuestros oyentes de El Canasto del Eje.
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4: Y en noticias de la semana, pues lamentablemente el fenómeno del Niño ya comienza a dejar sus efectos negativos en el Eje Cafetero. Este es el caso de La Merced, donde ya hay racionamiento de agua. Se dio a conocer, además, que se debe intensificar debido a la falta de recursos hídricos en su entorno. Situación compleja que se puede replicar en otros municipios si no cuidamos nuestros recursos naturales. Asimismo, en el municipio de Belén de Umbría, los fuertes calores maduraron prematuramente la cosecha de plátano, lo que tiene a los productores y vendedores en apuros, ya que hay sobreoferta de plátano y bajando los costos de comercialización hasta los 600 pesos por kilo, lo que no cubre los costos de producción. Debido a esto, el panorama no es el mejor. Así nos lo cuenta John Freddy Montes, alcalde de Belén de Umbría.
5: Bueno, realmente queremos prender una alerta en todo lo que corresponde al tema agropecuario, especialmente a nuestros cultivadores de plátano, a nosotros que somos los productores de plátano emblemáticamente de la región. Dimensionamos que el tema de mercadeo de este elemento fundamental hoy tiene unos bajos costos comerciales, lo que está generando una afectación y una desmotivación en los productivos del municipio, lo que llevaría muy seguramente a que se eliminara o se estuviera presentando una ausencia de la continuidad del cultivo, y esto generaría un fuerte impacto económico a futuro con relación a los precios que se puedan desarrollar en la región. Nosotros estamos estableciendo algunas condiciones concretas de solicitud de las autoridades correspondientes, el Ministerio de Agricultura, la Secretaría de Agricultura del Departamento. Debemos diseñar unas estrategias que permitan compenetrarnos con los productores, los comercializadores y quienes generan algún tipo de transformación para tratar de generar un salvavidas que permita la continuidad de los procesos productivos que se han venido desarrollando por más de 25 años, 30 años en el municipio de Belén de Umbría relacionados con el plátano, para llevarlo hoy al posicionamiento que tiene. Si en el escenario día de hoy no se toman decisiones acertadas, podríamos estar hablando que en cuestión de 6 o 8 meses el plátano podría estar rompiendo barreras de los 2.500, 3.000 pesos el kilo de plátano, hoy a un precio de 600 pesos el kilo de plátano actual. Entonces el llamamiento es a que lo que hoy se está convirtiendo en una dificultad no se convierta en un problema de especulación a razón de la ausencia de ese producto tan determinante para la canasta familiar.
4: Y frente a esto, las autoridades siguen haciendo recomendaciones para que cuidemos la naturaleza, los recursos hídricos y evitemos hacer fogatas y quemas que puedan poner en riesgo el entorno natural y el ecosistema. En el Quindío se viene también realizando mesas técnicas para la atención de este fenómeno del Niño. En ellas se reúnen representantes de los 12 municipios, el ICA, la Unidad Departamental para la Gestión de Riesgos de Desastres, las autoridades ambientales, la Procuraduría Ambiental y Agraria, la Universidad del Quindío, el IDEAM, el Plan Departamental de Aguas y algunas otras entidades estratégicas con el fin de analizar el panorama climático, el comportamiento del recurso hídrico y coordinar medidas que permitan reducir los impactos sobre la población y el sector agropecuario. Estas mesas son una oportunidad para que todas las entidades responsables de garantizar la calidad de vida en el departamento trabajen de manera articulada y se preparen frente a este fenómeno del Niño que tiene más del 90% de probabilidades de consolidarse. Hay que anticiparnos y actuar de forma coordinada para enfrentar de la mejor manera esta emergencia climática, sostienen las autoridades del departamento quindiano. Y la Caja de Compensación Familiar de Caldas busca trabajadores para que ocupen diferentes vacantes en los municipios de Marmato, Supía y Río Sucio. Así nos lo cuenta Adriana Clemencia Ospina, de la Oficina de Comunicaciones de CONFA.
6: ¿Buscas empleo? La Agencia de Gestión y Colocación de Empleo de CONFA se encuentra en la búsqueda de diferentes cargos para los municipios de Marmato, Supía y Río Sucio. Entre ellos está conductor operador de grúa, ayudantes de obra civil, topógrafos, supervisores forestales, sociales, oficiales de obra civil, obreros, asesores comerciales, auxiliares de servicios, electricistas, supervisor HCE, técnicos de mantenimiento de red móvil, proyectista dibujante y supervisores QAQC. Ustedes se pueden presentar el 10 de agosto de 2026 en el Centro Cívico de Supía, Barrio La Pista, Carrera 6, de 8:30 de la mañana a 12 del día con su hoja de vida actualizada. Es importante recordar que los procesos de selección de la agencia de empleo son totalmente gratuitos. Los esperamos.
4: En Risaralda ya están preparando todo para que la cosecha cafetera se lleve a cabo en paz y con tranquilidad. Esto solamente para las fincas cafeteras y también, por supuesto, para los municipios y sus productores. La estrategia tiene como eje de seguridad la rentabilidad, la dignificación de la labor cafetera, buscando brindar garantías tanto a los productores como a los cerca de 37 mil recolectores que se espera participen en el departamento durante la principal temporada de cosecha del segundo semestre.
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3: Llegamos a la sección del Canasto del Eje, donde hacemos un breve recuento de los hechos más destacados de esta semana en el Eje Cafetero.
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2: En La Merced se inició el plan de racionamiento de agua debido a la reducción significativa del caudal en las principales fuentes que abastecen el sistema de acueducto del municipio, situación provocada por el intenso verano asociado al fenómeno del Niño.
12: La empresa municipal de agua y aseo de La Merced anunció el fortalecimiento de las medidas de racionamiento de agua debido a la reducción significativa del caudal de las principales fuentes que abastecen el sistema de acueducto del municipio, situación provocada por el intenso verano asociado con el fenómeno del Niño. El gerente de la entidad, Felipe Duque Ríos, explicó que las quebradas Santa Ana, El Rosario y La Isabel presentan una disminución de su oferta hídrica entre el 33 y un 38% con respecto a sus niveles habituales, lo que ha obligado a implementar acciones para garantizar el suministro tanto en el casco urbano como en el sector rural. Felipe Duque, gerente de la empresa municipal de agua y aseo.
13: Generalmente nosotros en condiciones climáticas normales tenemos caudales de entrada de más o menos 10.5 y hasta 11.5 litros por segundo. En el momento estamos reportando un caudal de entrada de aproximadamente 7 litros y medio por segundo, casi 8 por segundo, pues es variable, pero pues sí es a causa obviamente del tema pues del verano prolongado que tenemos y tan intenso.
12: Duque Ríos indicó que este panorama llevó a que la empresa adoptara medidas de mayor alcance para asegurar la continuidad del servicio a todos los usuarios suscritos al acueducto municipal.
13: Eso nos lleva a nosotros a pensar en unas medidas de un mayor alcance con el fin de garantizar la prestación del servicio de acueducto a toda nuestra población, tanto urbana como rural, por lo menos a los usuarios suscritos al servicio de acueducto de la empresa municipal de agua y aseo de La Merced. Entonces, básicamente es eso. Por eso se nos obliga a tomar medidas un poco más objetivas, en este caso, para garantizar la prestación del servicio. Y una de esas medidas, pues, es intensificar un poco más el racionamiento de agua a hoy, a la fecha.
12: Así quedaron establecidas las horas de racionamiento en el municipio de La Merced. Entre las 5 de la mañana y las 10 de la mañana tendremos servicio de agua. Entre las 10 y las 12 del mediodía, cierre parcial. De 12 del mediodía y hasta las 2 de la tarde, servicio de agua. De 2 a 4 de la tarde, cierre parcial. De 4 a 6:45 de la tarde tendremos de nuevo servicio. Y desde las 6:45 de la tarde habrá cierre definitivo hasta el día siguiente. Para el sector rural tendrán servicio desde las 5 de la mañana hasta la 1 de la tarde y después de la 1, cierre definitivo hasta el día siguiente. La empresa municipal de agua y aseo reiteró que estas medidas son temporales y permanecerán vigentes mientras las condiciones climáticas continúen afectando el caudal de las fuentes abastecedoras del municipio. El objetivo principal es garantizar el acceso al agua potable para todos los habitantes de La Merced durante esta temporada de intensa sequía. Finalmente, la empresa municipal de agua y aseo hizo un llamado a la comunidad a utilizar el agua de manera responsable, evitando desperdicios y almacenando únicamente la cantidad necesaria durante los horarios de prestación del servicio.
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3: Les contamos que en el municipio de Filadelfia se preparan para el concurso departamental de bandas sinfónicas de Caldas. Juan José Cuervo, integrante de la Banda Sinfónica de Filadelfia, invitó a través de Filadelfia TV a la comunidad en general para que se den cita en estos grandes eventos.
14: Un cordial saludo para la red de medios ciudadanos desde el canal Filadelfia Televisión. Johnny Salazar, en este momento nos encontramos con el músico Juan José Cuervo Muriel. Él es integrante de la banda sinfónica estudiantil de nuestro municipio y quiere hacerles a todos ustedes una invitación muy especial para el próximo mes de agosto. Juan José, muchísimas gracias por estar con nosotros y cuéntanos entonces qué es lo que se va a vivir en Aranzazu.
15: Doña Johnny, buenos días, ¿cómo está usted? Doña Johnny, para decirle que el próximo mes de agosto, el 21 y 22 de agosto, vamos a estar con la banda sinfónica participando en nuestro Festival Internacional de Bandas con participación de todas las bandas del norte de Caldas en el municipio de Aranzazu.
14: Me parece maravilloso, así que todos ustedes los estamos esperando en el municipio de Aranzazu para que apoyen y se deleiten escuchando estas bandas espectaculares. Para todos ustedes, desde el canal Filadelfia Televisión, Johnny Salazar, para la red de medios ciudadanos.
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9: Productores de plátano en Aguada se fortalecen en la asociatividad con el apoyo de la Asociación Colombiana de Productores de Frutas y Hortalizas.
3: Y es que Aguada sigue siendo un referente departamental en la producción de plátano, aguacate, jaz, mora y otros productos que convierten al municipio en uno de los mejores del departamento. Por tal motivo, diferentes asociaciones vienen acompañando a los cultivadores de estos productos para darles pautas que les permita una mejor comercialización de los mismos y por ende mejores precios sin intermediario alguno. Conversamos con Silvio Ríos Yepes, coordinador departamental de la Asociación Colombiana de Productores de Frutas y Hortalizas en Caldas, quien nos cuenta cómo está la producción de plátano en Aguadas y la asociatividad de quienes se dedican a este renglón de la economía en el municipio.
17: Un saludo muy especial para la red de medios ciudadanos. Bueno, tenemos que resaltar que en el departamento de Caldas en muchos hay asociaciones, pero asociaciones que estén comprometidas, haciendo un trabajo, articuladas, prestando atención, mejorando sus procesos, no son muchas. Y hoy estamos en Aguadas justamente porque es un modelo que es interesante seguir, porque hay un liderazgo, las juntas directivas, pero también porque hay un empoderamiento de los productores con ganas de trabajar asociados y de buscar derrotar el tema de la intermediación y tener una comercialización mucho más segura. No es fácil el camino, porque hoy es mucho más fácil entregar la fruta en la finca y olvidarnos del proceso, hacer todo un proceso hasta entregarla casi que al consumidor final.
3: Se busca entonces evitar los intermediarios que se quedan con la mayoría de las ganancias de estos productos que se comercializan en las principales plazas del país.
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3: También les contamos que del 14 al 17 de agosto, Manzanares abrirá sus puertas para vivir una de las celebraciones más importantes del municipio, el vigésimo día del manzanareño y el segundo encuentro nacional y séptimo regional de arriería. Serán 4 días llenos de tradición, cultura, música, gastronomía, desfiles, encuentros familiares y grandes artistas, en una programación pensada para que propios y visitantes disfruten de lo mejor de la identidad manzanareña. Jorge Andrés Herrera, miembro del equipo organizador, se refiere sobre esta actividad.
18: Un saludo muy especial para todos los oyentes de las diferentes emisoras

0: integrante de la agrupación Los Medina, Brian Muñoz, Sergio Aristizábal por la casa y, por supuesto, una agrupación que siempre debe estar presente en todas las actividades de fiesta en el municipio cordial de Colombia, como es el Cuarteto Imperial, a la cabeza del maestro Eli Toro Álvarez, nuestro manzanareño. También estará la Real Banda, Jefferson Ramírez y Ángel Toro por Manzanares. Así que, nuevamente, reiterar la invitación para todos los oyentes de El Canasto del Eje Cafetero, que a esta hora nos están escuchando en las diferentes estaciones radiales, para que vayan a Manzanares, para que disfruten de esta versión número 20 del Día del Manzanareño y Encuentro de Arriería. Desde Voces FM en Manzanares, un saludo de este amigo, este brother, este cómplice de sus gustos musicales, Andrés Herrera.
1: También en el municipio de Aguadas Caldas se realizará la versión número 35 del Festival Nacional del Pasillo Colombiano, que contará con conciertos dialogados, festival de pasilleritos, actividades académicas y el concurso de intérpretes vocales e instrumentales.
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3: Esta semana también tuvimos una gran noticia musical en el departamento, con el triunfo de la Banda Sinfónica Juvenil de Caldas en el World Music Concert. Esto se realizó en Países Bajos. Juan José Parra Guzmán, un joven músico supieño, quien hace parte de esta banda, compartió su experiencia a través de Supía TV.
4: Llega Kerkrae, llegamos al aeropuerto de Madrid primero, hicimos el check-in, tales, y luego cogimos otro avión, que era para la ciudad de Bruselas, que es en Bélgica. Creo. De ahí cogimos un tren para una ciudad en Alemania, que se me olvidó el nombre. Y ya cuando estábamos ahí nos hospedamos en un hotel bastante chévere, bastante. Y ya para distribuirnos a los ensayos teníamos que viajar en bus 30 minutos hasta Kerkrade, que allá sí eran los ensayos. Y pues ya íbamos así rotando cada día de toda esa experiencia. Varias bandas de diferentes países nos saludaban, todos estábamos felices porque pues imposible pues no estar feliz en una experiencia así. No, fue un muy buen recibimiento por parte de las bandas de otros países. También habían bandas de acá de Colombia, la de Bogotá, la de Viñeta y así. Y muy chévere la experiencia, también bastante chévere. Por lo general siempre nos levantábamos a las 7 de la mañana para el desayuno. A las 8 estaba el bus listo para viajar hacia los ensayos. En Kerkrade tuvimos dos ensayos. No hubieron mucho ensayo, pues porque como que éramos de las últimas bandas en llegar. Tuvimos dos ensayos, una presentación también ahí, y ya luego pues lo del día, el día principal, el día de todo, en el que en todas las fotos salíamos súper elegantes.
5: Bueno, vino la presentación. ¿Con cuántas agrupaciones tuvieron que enfrentarse ustedes para quedar campeones mundiales, Juanjo?
4: Contra 15. 15
5: agrupaciones de diferentes países.
4: Diferentes países. Habían como 4 bandas de Asia, varias bandas de Europa, habían bandas de América, de Estados Unidos. No alcancé a ver bandas de Argentina y así, no alcancé a ver. Pero sí muchas bandas españolas, las de Inglaterra, una que otra de Italia también. Había mucha expectativa sobre Caldas por haber ganado en San Pedro, haber ganado en Galicia el año pasado y así.
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1: Y pasamos a nuestra sección Consejitos Saludables. Les hablamos sobre los poderes de la linaza.
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6: En Consejitos Saludables les hablamos sobre la linaza. El gran poder que tiene proviene de su alta densidad nutricional, destacándose por ser una de las fuentes vegetales más ricas en fibra dietética, ácidos grasos, omega 3, ácido alfa-linolénico y antioxidantes llamados lignanos. Esta combinación única le otorga propiedades excepcionales para la salud digestiva, metabólica y cardiovascular. Sus beneficios principales en cuanto a la salud digestiva, pues su fibra soluble e insoluble mejora el tránsito intestinal, previene y combate el estreñimiento y protege la mucosa gástrica. Para el corazón, el omega 3

0: y los lignanos ayudan a reducir el colesterol malo, los triglicéridos y a regular la presión arterial. Controla el azúcar, ya que estabiliza los niveles de glucosa en la sangre, lo cual es ideal para prevenir o manejar la resistencia a la insulina. Produce un alto nivel de saciedad, ayudando a reducir el apetito durante el día, lo que ayuda y contribuye a controlar el peso. También tiene acciones antioxidantes. Los lignanos combaten el daño celular y aportan efectos antiinflamatorios generales en el organismo. Pero ¿cómo consumirla? Se dice que es mejor molida. Los expertos en nutrición recomiendan consumirla de esta manera porque la semilla entera suele pasar por el cuerpo sin digerirse, desaprovechando sus nutrientes. Su forma de uso: puede agregar una cucharada a jugos, batidos, yogures, ensaladas o prepararla en agua de linaza, dejándola reposar durante la noche y consumiéndola en la mañana.
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2: El gobernador de Caldas, Henry Gutiérrez, en diálogo con los periodistas de la emisora UMFM de la Universidad de Manizales, presentó un balance de gestión. A continuación, apartes de su entrevista.
3: Nosotros encontramos, pues es normal que uno encuentre olas inconclusas, obras enredadas, chicharrones que llamamos.
4: Sí.
3: Hemos desenredado muchos, muchos, muchos. Este gobierno ha trabajado mucho en ello. Yo le doy una frase a alguien que decía que después de 6 meses el retrovisor es el de uno, pues después de 6 meses estar en el gobierno, y nosotros llevamos 2 años y medio. Encontramos el centro tecnológico de Villamaría, el parque tecnológico de Villamaría, una construcción de 40 mil millones de pesos, más lotes son 60 mil millones, una inversión que estaba terminada, más no estaba ocupada. Nosotros llevamos a ese parque tecnológico, al CISEC, al centro de seguridad del departamento, que está funcionando perfectamente bien con cámaras en todos los municipios, en la central allá. Llevamos la Secretaría de Educación ante una vicisitud que hubo porque la Casa Hoyos amenazaba ruina y se nos iban, según el informe arquitectónico, se nos iban a matar cientos, se nos podían morir 130 personas con un leve temblor. En la Secretaría de Educación, que inicialmente estaba presupuestado que una parte de ella se fuera para allá, se trasladó en su totalidad.
4: ¿Muchos de ellos como aburridos allá?
3: Sí, claro, no, están en el centro de Manizales, uh-huh, en la Plaza de Bolívar, a 20 metros de la catedral, con todo el transporte del mundo, claro. Pero pues yo les decía, entonces la gente de Bogotá, ¿cómo hace? Pues Villamaría está a 10 minutos de Manizales, a 15 minutos con cable aéreo, sí, claro, y fue a la carrera. En este momento estamos terminando a adecuar puestos de trabajo.
4: Exacto, sí.
3: pero estamos mejorando la situación.
4: Ah, bueno, perfecto.
3: Ahí tenemos solicitud de varias empresas nacionales, internacionales de tecnología, que eso va a ser un hub de tecnología, de llegar la contratación de los empleados, la competencia en el mercado internacional, uh-huh, esa triple hélice de la que hablan, academia, sector privado y sector empresarial juntos, sector público y sector privado juntos, es una maravilla. Funciona. Es por eso que estamos haciendo la corporación. Hace 15 días le entregamos el Centro de Desarrollo Minero, una inversión de 22 mil millones de pesos, que también encontramos que terminamos, que le metimos unos recursos, que va a ser el Centro de Educación de Marmato y Zonas Vecinas, uh-huh, una belleza de obra, con unos salones, unos laboratorios inmensamente bellos, tecnológicos, bien dotados. Estamos en, con Iris Mining, con el SENA, con la Secretaría de Desarrollo Económico, dotándolos, va, y se lo acabamos de entregar al SENA. Okay. Eso garantiza la permanencia de esa institución de educación tecnológica para Marmato y zonas vecinas. 1,000 viviendas. Hablamos de 1,000 viviendas. Bueno, no, chicharrón. Mil viviendas tiene tres proyectos. El uno lo desenredamos. Iniciando gobierno, estuvimos en Bogotá con el señor contratista, que es el mismo del PAD 1 y PAD 2, afortunadamente con apoyo de Procuraduría, En esa reunión logramos que no se dieran paduno y salvamos unas viviendas. En ese paduno no había dineros invertidos. Estamos construyendo ya viviendas de esa zona. Hubo que hacer un largo periplo legal, pero eso se salvó. Estamos en.
5: ¿Pero qué se salvó de eso?
3: Salvamos. No se invirtieron dinero. Esos dineros se están reinvirtiendo en los municipios. Con regalías de nuestras, ¿sí? Estamos haciendo casas en varios municipios, no todas las que se habían programado. Estamos haciendo casas porque sin el subsidio del gobierno. Recuerden que no hubo subsidios del gobierno nacional para vivienda. Ya. Caótico, sí. Y se nos disminuyó. El PAD 3, ya les sí. Hablo del 2, 20 viviendas en Chinchiná las estamos construyendo.
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6: En ¿Sabías qué? Le seguimos hablando sobre datos curiosos de la vida, los humanos y el mundo marino.
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0: ¿Sabías que en invierno los ojos de los renos adquieren un tono azul para mejorar su visión en condiciones de poca luz? ¿Sabías que la dureza de los dientes humanos es comparable a la de las piedras? ¿Sabías que los delfines pueden dormir activando solo la mitad de su cerebro? Así, mantienen un ojo abierto para estar atento ante los depredadores. ¿Sabías que la piel de los osos polares realmente es negra? Claro, es negra, pero bajo su pelaje blanco. ¿Sabías que el 70% del agua dulce del mundo se encuentra en la Antártida? ¿Sabías que los animales pequeños y con metabolismos acelerados perciben el tiempo de forma más lenta que nosotros los seres humanos? ¿Sabías que las ardillas no tienen la capacidad ni la posibilidad de emitir eructos ni tampoco de vomitar? ¿Sabías que las esponjas marinas, a pesar de no tener órganos ni cerebro, son seres vivos? ¿Y sabías que el pez rana no tiene dientes y para alimentarse debe tragarse la presa completamente entera? Y finalmente, una anguila eléctrica produce electricidad suficiente para encender hasta 10 bombillos. ¿Sabías qué?
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2: De esta manera, por esta semana, por este puente festivo del 7 de agosto, llegamos al final de este espacio de El Canasto del Eje. Esperamos que acaben de pasar un buen fin de semana. Dentro de 8 días también estaremos de puente festivo y esperamos estar aquí como siempre acompañándoles. Con la dirección de John Jairo Herrera, en la edición estuvo como siempre Héctor Freddy Castaño, Juan Alberto Giraldo, en la parte periodística Olga Cecilia Franco y Héctor Castro. Les decimos feliz semana.
6: Amables oyentes, fue un gusto haber compartido con ustedes en esta emisión número 28 del Canasto del Eje. 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Hasta pronto. Cuídense mucho.
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Ahora son las 7 de la mañana con 37 minutos en Colombia, las 7:37. Estamos a esta hora en El Pueblo y sus Voces, el programa que despierta, como dice precisamente la promoción, el programa que despierta a las familias colombianas a través de la Campeona Estéreo 92.1 FM. En esta mañana de sábado, oiga, como si estuviéramos comenzando semana, ¿no? Porque el día festivo 7 de agosto, pues cae un viernes y comenzamos otra vez el sábado y descansamos otra vez el domingo. La mayoría de los festivos en Colombia, muchos de los festivos en Colombia, se trasladan para el lunes, el día 7 de agosto. No se traslada inamovible, caiga cuando caiga. Es decir, que el próximo sábado, ya me adelanté, el próximo año, el 7 de agosto será un sábado y así va avanzando poco a poco. 7:38 minutos, estamos en El Pueblo y sus Voces y les quiero contar que por ahí ya me contaron que Rifas el Pandalero comenzará, ya tiene las boletas listas para que la gente se anime, ¿no?, a comprar y se haga acreedor a un apartamento, lujoso apartamento con tres 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Más adelante les vamos a contar detalles al respecto. 7:39 minutos, avanzamos con la música en la mañana. Aquí están las promesas. 7:39.

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8 de la mañana con 8 minutos en Colombia, a las 8, 8 minutos. Hola, ¿qué tal, oyentes? Buenos días. Buenos días a esta grandísima audiencia que tenemos de La Campeona Estéreo, 92.1 FM en el centro de Colombia y en www.campeonafm.com.co para disfrutar de esta mañana de éxitos, para disfrutar de las viejitas campeonas en La Campeona Estéreo. Ahí la vamos a tumbar. Vamos a tumbar porque ya no me gusta esa casa. Me parece que está muy fea. Y la quiero tumbar y la quiero mejorar. 8-9 minutos la gerencia de Beatriz Yadira Cleves. A esta hora para que ustedes escuchen esas viejitas campeonas. Cada 8 días les digo, las viejitas campeonas de la mañana son un poquito menos viejitas, pero son viejitas. Viejitas de 20, 25, 30 años, más buenas. Y también diremos las viejitas, las tardes de viejoteca en La Campeona Estéreo 92.1 FM. Por ejemplo, les tengo a Willy González. Willy González, deja el pitico. Oiga, Willy González con esta canción que se llama Enamorado de Ti. Esta es salsa de los 80, por allá finalizando los 80. Y aquí está Enamorado de Ti.

Las viejitas campeonas en esta mañana a través de la campeona estéreo 92.1 FM. Las viejitas campeonas que no te puedes perder cada 8 días de 8 a 10 de la mañana. Aquí estamos Ramón Orlando, amor de mi vida, 8:23 minutos.

0: 8:28 minutos en Colombia. 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
0: 8:28 en Colombia. 8:28. Alímense, claro que sí. Aquí está el chocolatico de mayonesa. Esta canción es del año 2000 y lo compartimos aquí en La Campeona. ¿La quiere toda completica? Aquí está.

0: Compasión no quiero, de Enrique Rodríguez. Son las 8 de la mañana con 54 minutos. En Colombia las 8:54 minutos. A esta hora saludando a la gente que nos escucha a través de www.campeonafm.com.co. Bueno, quiero aprovechar la oportunidad para saludar a Patricia, que nos escucha desde la ciudad de Bogotá en esta mañana. Pero vamos a escuchar qué es lo que dice Patricia por aquí a través del 312-209-7533.
1: Buenos días.
0: Sí, buenos días.
1: Es Patricia, yo le estoy hablando desde la ciudad de Bogotá.
0: Qué bueno.
1: Excelente programación, me gusta mucho la programación de los sábados en la mañana.
0: Las viejitas.
1: Quiero permitirme pedirle el favor de complacerme con un tema de Ben Isadel.
0: Yo soy así.
1: Que se llama Yo soy así.
0: Ya adiviné.
1: Muchísimas gracias, muy amable.
0: Con mucho gusto. Aquí está Ben Isadel. 8:56, Patricia, le voy a decir ya desde cuándo es esta canción. Vea. Año 1987, Yo soy así.

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0: En La Campeona Estéreo, 9:15 minutos.
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van. 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También voy a Sonora, Sinaloa, con Aloa, Durango, Zacatecas, Nayarit, Jalisco, Guanajuato, Querétaro, Hidalgo, Colima, Tlaxcala, Oaxaca, Chiapas, Tabasco, Campeche y Quintana Roo. ¡Ay, hijo de su madre!

directamente de Colombia, con ustedes su servidor, Jason Jiménez y su parcero, Maluma Bebe Baby.

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0: En La Campeona Estéreo, 11:45.
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9: 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Las 2-3 minutos en Colombia, 2-3.
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Bueno, qué chévere, tenemos a Lalo Rodríguez que con la canción Tú No Sabes Querer, aquí en Los Campeones de la Salsa de la Campeona Estéreo, 92.1 FM, son las 2 de la tarde con 20 minutos en Colombia, las 2 de la tarde 20 minutos, y también con la Dimensión Latina, el Mejoral, y esta canción de, a ver, ¿qué más tenemos por acá, no? Ahí, el Mejoral, esas dos canciones, aquí en Los Campeones de la Salsa, de la Campeona Estéreo. Samaná Caldas con una temperatura, full a esta hora de la tarde. Si el IDEAM dice que son 31 grados, yo creo que sí, porque el calor es fuerte. Está el cielo completamente nublado en la tarde de hoy sábado en la Campeona Estéreo. Aquí miramos desde la ventana, sencillamente, y se puede ver no solamente el cielo, sino el horizonte, y mucho calor a esta hora. El saludo cordial para los salseros, saludo cordial para la gente que trabaja fuertemente a campo abierto. Oiga, tremendo ese calor que está haciendo para trabajar a campo abierto a esta hora de la tarde en Samaná Caldas. La temperatura en Victoria Caldas es de 33 grados centígrados. La Dorada Caldas tiene una temperatura de 39. Bastante, ¿no? 39, que ya es una cosa tremenda. 2 de la tarde con 21. Siguen los campeones de la salsa, sigue la música, sigue todo este... toda esta cantidad de canciones que les vamos a presentar porque apenas está comenzando el programa. Y vamos con una canción de Willy Colón que tiene un toque muy romántico. Se llama Los Olores del Amor y suenan aquí en la Campeona Estéreo, en los campeones de la salsa. Saludo para Norbey, para Patricia, para Lorena en Samaná. 2:22.

0: lo tienen que seguir contando de verdad.
1: Las 2 de la tarde con 36 minutos en Colombia, las 2, 36 minutos. Yo bailo de todo, dice Enrique Lazaga. Enrique Lazaga, Barona, destacado músico cubano, en la actualidad el guirero cubano de mayor reconocimiento a nivel nacional e internacional, profesor titular de cátedra y percusión cubana y orquesta popular de Conservatorio de Música Amadeo Roldán. Así es, en su trayectoria musical ha sido nominado en tres ocasiones al premio Grammy, entre ellas el CD Tremenda Rumba por Maraca y su Otra Visión. Actualmente, además de trabajar con la Charanga de Oro, realiza presentaciones internacionales con el grupo Afro Cubans All Star. 2:37 minutos en Colombia, de la tarde con 37 minutos. De la música cubana nos trasladamos a Colombia, porque Colombia también tiene unos muy talentosos artistas que tienen que ver con la salsa, con la buena salsa, con la salsa para bailar. Nelson Díaz y La Constelación es nuestro siguiente invitado, una emblemática orquesta colombiana de salsa y de música tropical, fundada en los años 80, año 1985-1986, por el maestro Nelson Díaz. Se hizo famosa en América Latina, especialmente en México y Colombia, por supuesto en su Colombia, gracias a su sonido sobrio, elegante, fresco, con éxitos inolvidables como Amigo, Cuídala y Mujer Araña. Otras canciones como Problemas de Ciudad. Aquí está La Constelación en los Campeones de la Salsa. 2:38.

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17: Comenzamos otra hora de música, 3, 1 minuto. Aquí está mi son cubano de Guillermo Portales.

Son cubanos y los campeones de la salsa, 3 de la tarde, con 4 minutos en Colombia, las 3, 4 minutos. Guillermo Portales fue un músico muy afín a la dictadura de Castro, a la revolución cubana. Guillermo Portales, el cantante y trovador cubano, destaca en la primera mitad del siglo XX en la interpretación de boleros, de tangos y en la música campesina. Realiza gran parte de la carrera artística, aunque aquí dice parta, ¿no? En Puerto Rico estamos en los campeones de la salsa. En la radio comparte escenario con RHC, Cadena Azul, con el trío Matamoros, y actúa en el programa Rincón Criollo del circuito CMQ. Muy bien, tenemos las tres mejor de la tarde con 5 minutos en Colombia. Esto es solo para salseros en este fin de semana, cada 8 días, de 2 a 4 de la tarde, los campeones de la salsa. Les presento a Alex León, Menéate, campeones de la salsa 3-5.

0: Mira, compadre, pero va a seguir.
1: Es que esto no se ha acabado. Esto no se ha acabado. Esto sigue.
0: Son con el Sendero Santiaguero.
1: Así es. Gilberto Santa Rosa.
0: Y el Canario.

0: Ahora son las 3 de la tarde con 17 minutos en Colombia. Las 3:17 minutos. Los campeones de la salsa me tenían amarrado. Eso es lo que dice el Compe Milongo, cantando con Gilberto Santa Rosa en estos campeones de la salsa. 92.1 FM. De Gilberto Santa Rosa conocemos un gran repertorio, no solamente de salsa romántica, sino también de salsa con un buen contenido de golpe, digámoslo así. Me volvieron a hablar de ella, Sombra Loca, La Agarro Bajando, Malherido, Perdóname, también éxitos, Qué Manera de Quererte, Yo No Te Pido Esto, en cuanto a la salsa romántica que es muy extendida. En el estilo de Gilberto Santa Rosa. Por más que intento, mejor dicho, tienen, hay una gran cantidad de música que puedo decir también de Gilberto Santa Rosa. 3:18 minutos en Colombia, 3 de la tarde con 18 minutos. Voy a presentarles otro artista. Viajamos por todo el mundo, definitivamente, en esta hora de música. Y de Gilberto Santa Rosa pasamos a Álvaro José Arroyo, más conocido como el Joe Arroyo. En 1973 tiene su gran oportunidad cuando firma para Discos Fuentes, después de que en el Parque Suri Salcedo en Barranquilla, al productor, autor y director artístico de Discos Fuentes, Isaac Valbuena, le llamó la atención un pelado que cantaba con el sazón de la cubana Celia Cruz. En 1981, ese fue el inicio de Álvaro José Arroyo, pero en 1981 funda su propia orquesta que se llama La Verdad, con la que se dedicó a mezclar diversas influencias musicales, fundamentalmente la salsa con la música costeña, cumbia, porro, chandé, entre otros. De ese repertorio musical amplísimo, hablemos de una canción del año 1986, conocida como Rebelión. Es un disco clásico de salsa escrito e interpretado por el artista colombiano Joe Arroyo. En el álbum Musa Original, la canción narra la historia de la resistencia de una pareja de esclavos africanos en Cartagena en el siglo, siglo XVII contra un amo español abusivo. Ahí se inspira para esta canción, en esa historia, y aquí está Rebelión.
1: Quiero un pedacito, mi hermano, un pedacito de la historia negra, de la historia nuestra, caballero, y dice así.

Ahora son las 3 de la tarde con 33 minutos en Colombia. Las 3, 33 minutos. Tito Rodríguez, una de esas grandes éxitos en la Campeona Estéreo. De Tito Rodríguez les cuento que también ha sido un gran intérprete de bolero. Tito Rodríguez lo hemos escuchado muchas veces. Y ustedes, si han escuchado Ruta de Campeones, tenemos un buen repertorio de Tito Rodríguez para disfrutarlo en Los Campeones de la Salsa, para disfrutarlo en Ruta de Campeones como bolerista. Este gran hombre de la música que a los 16 años de edad llegó a Nueva York esperando trabajar como cantante y trazar su propia ruta musical. En un principio hizo apariciones en la orquesta de su hermano Johnny y poco después logró cantar con el Cuarteto Marcano. Como anécdota les cuento que de esta época se cuenta que un día, en 1948, pidió permiso a José Carvelo para atender a su esposa enferma, pero realmente el cantante estaba tomando licor en un bar. Al saberlo, Carvelo lo despidió y Tito estuvo desempleado largo tiempo. Pronto Tito Rodríguez fue influenciado, como tantos otros cantantes, por el estilo del vocalista cubano Miguelito Valdés. Con el tiempo desarrolló su propio estilo. Las 3:34 minutos en Colombia, algo para contar de los artistas en esta tarde caliente, muy caliente, con 31 grados centígrados en Samaná Caldas. Los Campeones de la Salsa, vamos a continuar con los hermanos Lebrón y esto que dice: Sé que sufriré, Campeones de la Salsa.

con Hansel y Raúl. Soy otro clásico. Las 3:43 minutos en Colombia, 3 de la tarde con 43 minutos. Vamos con el trío Cuba. Es la salsa de la tarde del fin de semana. Lágrimas Negras, trío Cuba.

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2: Los Campeones de la Salsa a las 3 de la tarde con 47 minutos en Colombia, a las 3:47. En estos campeones que ya casi se acaban, pero que nos quedan todavía unos 12 minutos de tiempo para que ustedes sigan disfrutando, para que sigan escuchando la buena música, la buena salsa aquí en La Campeona. Seguimos nuevamente en Colombia, claro que sí, porque nos encanta resaltar lo nuestro, porque lo nuestro es calidad también, calidad exportación. Las 3:47 minutos en Colombia, 3 de la tarde con 47. Y aquí está el grupo Niche de Cali, le hace homenaje a la capital de la montaña, como es Medellín, capital de la montaña. Aquí está Listo Medellín, en el estilo de Los Campeones de la Salsa, grupo Niche de Cali.

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1: 4:23 minutos en Colombia, en las tardes de Viejoteca en La Campeona Estéreo. Vamos a recordar algo de Cher. Believe. En las tardes de Viejoteca, 4:23.

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La gente que deja huella cuando pasa por esta este hermoso planeta Tierra. Las 4 de la tarde con 31 minutos, en Colombia las 4:31 minutos. Hugo César Blanco Monzo, el caraqueño. A esta hora lo disfrutábamos con esta excelente canción. Pero ¿quieren saber cómo se llama la canción? Viajera, dice, su arpa viajera instrumental de Hugo Blanco, las 4:31 minutos en Colombia. Vamos avanzando con la música en esta tarde de fin de semana. Los verdaderos clásicos en las tardes de Viejoteca en la Campeona Estera. Aquí tenemos a otro de los grandes de la música que también ha dejado.

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1: 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Son las 6.
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3: Son las 7 en la campeona estéreo.
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